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0: Muy buenas tardes, noches o días. Nosotros somos titiriteros, somos la libélula dorada. Nuestra patria es el mundo.
1: Y nuestra única ley es la libertad.
0: En muchos sitios hemos hecho... reír.
1: Y en cambio en otros hemos hecho... llorar.
0: Pero hoy hemos venido a cantar.
1: Sí, a cantar.
0: Sí, a cantar.
1: A cantar.
0: Sí, hombre, a cantar.
1: Pero yo no sé cantar.
0: ¿No sabe cantar?
1: No sé cantar.
0: ¿Y qué hace uno cuando no sabe cantar?
1: Bueno, pues yo pienso que uno debe, pues, cantar.
0: ¿Cantar?
1: Sí, cantar.
0: Entonces, cantemos.
1: Está bien, cantemos.
0: ¿Estás listo, Matías el titiritero?
1: Sí, Filipo el mago.
0: Muy bien, vamos con la primera nota. ¡Atención!
1: Todos y todas, mucha atención.
0: Do.
1: Do.
0: Re.
1: Re.
0: Mi.
1: Mi.
0: Bueno, va.
1: Va.
0: Sí, hombre, va.
1: Bueno, va.
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0: libertad. Vuela sobre la carretera, prendida de la carpa de un camión.
1: Oye, cuidado, Filipo. Vamos con mucha velocidad. ¡Cuidado!
0: Uy. Vuela sobre las flores, perfúmate de luz y de color.
1: ¡Ay, las flores!
2: ¡Qué rico huelen las flores! Delicioso aroma, ¿verdad?
1: Estupendo. Ay, a mí me encanta el olor de las flores.
2: A mí también.
0: Vuela en un potrillo galopón, porropopón. O sobre un burrito dormilón.
2: Ay, qué sueño hace.

0: 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Libélula dorada, se acaba la canción, pero ancho es el mundo de la imaginación. Libélula dorada, vuela ya, libélula dorada, hacia la libertad. ¡Libertad!
1: ¡Adiós, Matías el titiritero!
2: ¡Adiós, Filipo el mago! ¡Adiós!
1: ¡Adiós, amigo!
2: ¡Adiós, amigo! ¡Adiós, Filipo el mago!

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